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1: A ver, Jenny, vamos a aventarnos esta rola para mi jefe. 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

Cardenal, es de Nuevo León, otro clásico, ¿verdad? Puros de 24 kilatones, vámonos. 7.5, Cardenal.

8 minutos. Muy buenos días a todo el auditorio innovador, ¿verdad? Que tengan una excelente, una super mañana, un super lunes y una super semana.

onda, Benico? ¿Cómo está el rollo? ¿Qué? Dime, ¿qué te regalaron, ¿Sí cayó el Rolex o nada? El Rolex, ¿verdad? Pero con S, ¿verdad? Rolex, sin X, ¿no? Rolex.

0: ¿Qué más te regalaron, güey? ¿Eh? Unos choninos, ¿no? No, pues aquel día tan bien balaseado, no, ya no lo armaba. No estaban remendados los que le siguen, ¿no?
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0: Lo que pasa es que tienes demasiadas fugas, ya, güey, ¿no? Pues hay que revisar esos empaques. Pues digo, falta de confianza.

avanzados con más música. Vamos a aguantar aquí a Lalo Mora Junior, porque llega el otro Junior Lali, Javier Río Junior, la gran herencia. Ya no eres bienvenida, amiga. O sea, se llama

0: ¿Cómo te explico que en mi mundo ya no eres bienvenida? Dice Javier Río Junior, la gran herencia.
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0: 7:16, estás escuchando Innovación Prime.

gran, gran herencia, por favor, por supuesto, ¿verdad? En el Gabanelli, Javier Río Junior, la gran herencia, con

2, continuamos con más música a través de Innovación, Innovación, Innovación, Innovación Prime. Sí, estamos tocando a los juniors esta mañana, ¿no? A los juniors, a los muchitos, vámonos con Lalo Mora, Junior, herederos de Nuevo León, no más.

7 de la mañana con 24 minutos. 7 de la mañana con 24 minutos. Que tengas un excelente y maravilloso día. Verán, nos vamos a la escuela, pequeñines. Verán, vámonos todos a la escuela.

0: Jefferson, Taylor, Michael, Kimberly, Britney. ¡Vámonos a la escuela! Que no se les haga tarde, son las 7 de la mañana con 25 minutos ya. Tú. ¿Cómo te vas tú, pueblo fino? Salta para atrás, Taylor. Levanta ahí al Michael.
1: Vamos todos a la escuela. Las clases van a empezar.
0: Pequeñines, vámonos todos a la escuela.
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0: 7 de la mañana con 26 minutos. Ahora vámonos a prepararnos para irnos al colegio a todos los pequeñines de lo que viene siendo, ¿verdad?, el club de niños, de peques, ¿verdad? Vámonos a la escuela, que ya en esos instantes ya están haciendo los preparativos para que mamá, ¿verdad?, los lleve en la cuatrimoto en sus leggings grises transparentes. Con 26 minutos, pequeñines, vámonos todos a la escuela.

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aquí en 40 minutos, 7 de la mañana con 40 minutos, avanzamos con más música a través de Innovación Prime, la perrísima, ya te la llenó. Buena vibra, decretando todo lo positivo para que te vaya bien chido esta semana, que esta semana sea la buenas, esta semana va a ser la buenas, así que hay que decretarlo, ¿verdad? Esta semana me va a ir bien, en que esta semana me van a decir que sí, en esta semana voy a recibir esa llamada, ese mensaje, en esta semana se me van a abrir las puertas que tanto he pedido en mis oraciones. Bandita, pues deseamos, ¿verdad? Deseamos y nos unimos a la buena vibra para que todo lo que hayas proyectado hacia el universo, ¿verdad? Se te regrese de volada con

positiva, porque acá entre los terrenales, ¿verdad?, en los humanos, ¿verdad?, pues podrás engañarnos, pero como decía un ingeniero, ¿verdad?, así nos decía un ingeniero nos decía, miren, la cosa es muy sencilla, así nos decía el ingeniero, no siempre vas a poder engañar a la gente, me decía. Hay un día en que ya no vas a poder, o sea, exactamente, y se van a dar cuenta de quién eres, etcétera, etcétera, ¿no? Entonces decía, no siempre la gente se va a comer todo, ¿verdad? Exactamente, va a haber un día en que, pues no, hasta ahí no va, ¿verdad? Entonces, esa es parte de la chauma, así que, bandita, pues deseamos lo mejor de lo mejor para ti, ¿verdad? Para que decretes lo positivo, y aquí podrás engañar a los humanos, ¿verdad? Pero allá arriba no engañas, papá, allá arriba, cuando tú ya vas, el jefazo ya viene, ¿verdad? Allá arriba dice, ay, pobre, ¿cómo se llama? Pobre Pumita, ¿verdad? No, pues estás mal, güey, de amaye, ¿verdad? Cuando das, yo ya vengo, entonces ahí te va esto, güey, para que te alivianes, ¿no? No, ahí arriba no se engaña, ahí arriba habrá el jefazo, se la sabe de todos, ¿verdad? Aquí podrás engañar a los de la UNAM, ¿verdad? Pero a la raza, al jefazo, no se le engaña, así que hay que decretarlo de corazón, de corazón, de corazón, y te va a ir bien perrísimo. Estamos entrando a lo que viene siendo ¿cómo se llama? El código postal Calentano. Se acaba malón, El CP Calentano, ¿verdad? De Tierra Caliente, de las tierras de por allá de Cirándaro, de por allá de las puertas de Tejupilco, ¿verdad? Toda la bandota, ¿verdad? Arcelia, no, hombre, Huetamo, la Huacana, papá. Chingán, ¿verdad?

43, Renovación Prime es puritita tierra caliente y la fusión perfecta con la gran familia MX 97.3, que el sábado van a estar bailando la víbora de la mar por allá en Lázaro Cárdenas, Michoacán, ¿verdad? El sábado, papá, a ganarse la corbata, Nico. El sábado, verás, para que vas a hacer el próximo. ¿Vas a ser el próximo que se va a casar, güey? ¿No quieres o qué? El Nico va a ir porque quiere ponerle, ¿cuántos? 3 billetes de $100 ahí al novio. ¡Ah! ¿Sí o qué? Los ojos verdes, quién sabe dónde quedaron. Sí sé dónde. Sagitario Musical.

¿Quién sabe qué grupo va a tocar, Nico? Por ahí, ponme al tirazo, carnal. Nico, toc, toc. Planeta Tierra llamando a Nico. Ponme al tirazo, carnal. ¿Qué grupo va a tocar o qué? Pajaritos, la dinastía. ¿Qué? Ponme al tirazo, güey. Chale.

0: ti.
1: Bueno, pues dispensen por ahí la canción, pero la acaba de pedir Nico, ¿verdad que se la va a hacer los místicos de Siragüen? Dios bendiga nuestro amor. Pues se pueden hacer lo que tengan que hacer y regresamos en 3 minutos con 14 segundos.

mañana menos 4 minutos, 7:04 bandita. Estamos en un amanecer de un lunes 22 de junio del 2K26, deseando y decretando que te vaya bien chido en esta semanita, que tengas una super semana, una semana innovadora, ¿no? Sería ¿cómo se llama? Sería la apreciación, el calificativo correcto, ¿no? Exactamente, que tengas una semana innovadora. De hecho, ya eres un triunfador desde que elegiste, ¿verdad? Sintonizar la 95.9.

Estamos llegando a lo que viene siendo la sección migajera, dedicada para la gente que no tiene autoestima, tiene nulo amor propio y le gusta. Viene siendo la sección migajera, dedicada para la gente que no tiene autoestima, tiene

8 de la mañana con 4 minutos. Bueno, pues ahí quedaron unas rolitas, ¿verdad? Para toda la raza migajera, para toda la gente que le gusta que lo pisoteen, que no lo pelen, que manden mensaje ni lo lean, nada. Para toda esa banda, pues tenemos un sitio, porque somos incluyentes, por supuesto. ¿Eres migajero? Pues aquí está tu tribuna, carnal, cáele, ¿verdad? Aquí, ¿cómo se llama? Aquí tenemos autopistas para que te arrastres, ¿verdad? Exactamente, que te arrastres así, como migajero oficial, ¿verdad? Aquí el que lleva el récord de arrastrarse, no puedo decir su nombre, pero está en México y ¿cómo se llama? Pero no pasa absolutamente nada, así que tengas un excelente y bendecido día. Para todos los migajeros, estamos llegando a lo que viene siendo ya, tocando la puerta, toc, toc, toc, ¿hay alguien ahí? De las inmortales, por supuesto, la música inmortal. Vámonos, ya, rápido, rápido.

aquí de la mañana con 8 minutos. Estamos cruzando la línea inmortal de la música. Todo, absolutamente todo México inmortal. Los mejores grupos de los años 80 y 90, ¿verdad? Del norte, del centro, del sur, sureste, este y oeste. Bienvenidos al Super Show de las inmortales del Cook. Solo música inmortal. Prepara tu playlist y házmelo llegar al 950.

0: 8 de la mañana con 9 minutos, arrancamos el super show de los inmortales de Tio Cup.
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sabrosura, Fito Olivares. Sabor, sabor a cumbia inmortal. Se titula, se llama, le pusieron también.

8 de la mañana con 13 minutos. Estás en territorio inmortal. Vamos a tocar este grupo de supervisado por allá de Chihuahua, ¿no? Vamos a tocarlo con unas rolitas que hemos seleccionado, verá, el equipo de producción de las Super Mañanas para ti. Oh yeah, verá. Algo en el 2000 más o menos, 2001, ingeniero, por ahí chécamelo. El grupo se titula, se llama, le pusieron Super Odisea, son de Chihuahua. Talking You Sleep, decía el título original. Acá le pusieron, ¿cuándo duermes? ¡Súbale, es inmortal!

8 de la mañana con 17 minutos, bienvenidos al Super Chill Show de la música inmortal de Chihuahua para el mundo supervisado. Se llama Piña Colada.

8 de la mañana con 21 minutos. Estamos tocando a Super Odisea de por allá de Chihuahua. Me ando cayendo por aquí con mi taza de coffee. Vamos a ponerle este covercito, era de Celebration. ¿Cuál es la cool and gun? Ah, órale. Ahora el ingeniero, ahora sí lo chambearon, dije. 822 Celebration. Super Odisea. Es inmortal.

para gozar, cole, cole, para bailar, cole, cole, super Odisea de Chihuahua. Dejen al caso mi café porque requiero de otro sorbito. Ahora, ¿qué rollo, mi canalito? ¿Cómo estás? 714, cuéntamelo todo, presúmeme, canal. ¿Qué regalos llegaron? Llegó el Gucci, el Dolce Gabbana, el Rolex, ¿verdad? Pero con E y C, no con X, Rolex, ¿verdad? Con E y C, no X, Rolex, Llegó, era, órale, no, ¿verdad? te rayatis, ¿no? ¿Cuántos regalos? 15 regalos, saca. Y todavía faltan los de allá, güey. ¡Oh!

lleve su pollo, pescuezo, salchichas, agarramos 12 tortillas y una bolsita con rajas de chile en vinagre. ¡Cumbia! Pásale, pásale, llévelo, llévelo, vara, vara. ¿Cuántos va a querer el valedor? ¿Cuántos va a querer el valedor? Vádele, pásale, pásale, vámonos. Este es Ando el Nico, pues, ¿qué le va?

Guara, Guando de Veraza. Es el grupo Brindis de Galiza, Lupe Guevara. ¿Cuándo volverá? Se llama esa rolita del grupo Brindis. Y quiero mandar un saludo muy especial para todas las chicas y los chicos del club oficial. Ya tomaste la cafa, ¿verdad? Que están escuchándonos en esos instantes. Le mandamos un saludo para Lucy, para Natalie, para Adriana, para Tania, para Galletita y para todo el team Mocotlán, también para Robert, para Lucky, para Rosy, para Mary, que nos escuchan. Ellos son y forman parte del club oficial. Ya tomaste la cofre. Brindis, Liberación, Caminantes y más.

educación. Lope Guevara Brindis, que me faltó, es inmortal.

0: Así es el amor. Lupe Guevara. Brindis, que me faltó. Un clásico del grupo Brindis, por supuesto. Aquí en lo que viene siendo el marco musical de lujo del show de las inmortales de Tío Cook. De Tío Cook, así me dicen, ¿eh? Exactamente. Y le mandamos saludos a todos los papás, hombre. Íbamos a hacer día del tepache del papá, pero ya me lo hicieron de jamón, ¿verdad? ¡Ay,
1: ya! El papá todos los días y la mamá.
0: El grupo feminista vinieron a pintarrajear el edificio aquí de Innovación. Y que dispuso mucho papá. Y ya nada, era nada, ¿les parece? Ah, no, hombre, les digo que. Pero vamos a mandarle un saludo a todos los papás del mundo mundial, ¿verdad? Que ayer los llenaron de regalos, ¿verdad? Llenos de muchas cajitas, ¿verdad? Pero de complejo B, güey. Muchas cajitas, ¿verdad? Pero de ¿cómo se llama? De bebidas energizantes, ¿verdad? Naturistas también, ¿verdad? Y su dotación de metformina y glibenclamida, ¿verdad? De versión de 1000 gramos para que amarre, ¿no? harto cebo de coyote y esa pomada del jorobao. Ay, ay, ay, ¿verdad? Pues sí, ni hubo Rolex. Pero también, ¿surtidos? ¡Ah, raza, hombre! No, no hubo Rolex, dice, ¿no? Rolex sin X, sino con E y C, ¿verdad? No le regalaron, no cayó el Gucci, ¿qué? ¿Sarita, nada? No, no les digo. No, me cae que no, me cae que no, no, no se puede. No hay moral, ¿verdad? Vámonos pues, saludando, cómo no, al club oficial. Ya tomaste, loco, for.

Bueno, pues aquí toda la culpa la tuvo el Nico, que empieza con sus se proyecta el Nico bien feo remando, ¿no? Antes, en aquellos años, había unas bicicletas donde eran dobles, ¿verdad? Remando, ¿no? Ahí en el lago, pero bueno, ya. Y comiendo ahí en el pasto su pollo rostizado. Ay, Nico, pero bueno, parte de la show. Señores, cerramos el show de la música inmortal. ¿Sale? ¿Qué tal la música, ingeniero? Pásamela. Ay, ingeniero, ¿qué voy a hacer con usted, hombre? Aquí quieren las cosas rápidas, carnal. Aquí hay que andar al dedillo, carnalito. Si no, pues ahí está. Recursos, no, abusos humanos. Le digo que el ingeniero, cuando, ¿cómo se llama? Así tiene que uno que hablarle, porque si no, uno no entiende. Cierro con los mier, se llama Ámame. Me gusta amanecer en ti. Es el mensaje subliminar de los mier, bandas inmortales. Viene el sax.

Sobres, bandita, 9:01 a.m. Queremos mandar un saludo y una felicitación, ¿verdad? A todos los hijos de mi carnalito Cándido Sumano, ¿verdad? Y mi carnalito les da las gracias, ¿verdad? Porque estuvieron con él muy contentos, no se pelearon, ¿verdad? Y todos los documentos ya están bajo el colchón, todos llevan su nombre, cada uno por separado, así que no se peleen. No, no es cierto, no es cierto, ¿no? Para todos los hijos de mi carnalito Cándido Sumano, que ayer lo acompañaron, ¿verdad? De coraza, sin interés, desinteresadamente, estuvieron con él apapachando, hombre. Pues ahí está el saludo para todos los hijos de mi canalito Cándido Sumano, que ayer estuvieron muy contentos y felices festejando al viejo, ¿verdad? Eso es todo, mi canalito Cándido. ¿Cayó el Rolex con EIC o nada? Cayó el Dolce Gabbana, dice él.

0: yo, el Carolina Herrera, el 502, era el Siki Juan, el agua de Gio. ¡Ándale, qué chido! Pues muchas felicidades para mi carnalito Cándido de su mano, que al día de ayer lo estuvieron festejando. Coméntame el menú, carnalito. ¡2 minutos, güerita! ¿Tú qué le regalaste a mi suegro? ¡No! Perdón, me resbalé. ¿Qué le regalaste a tu papá, güera? ¿No eras tú la que andaba ahí en la Guadalupe, que estabas borracha? No, ahora no, tú no tomas eso. Así debe ser, imagínate cómo se ven unos el locutor borracho. No, usted no, mija. Usted se va a poner las pilas, ¿eh? A ver, ¿qué le regalaste? ¡Oh! Sí, un teléfono de alta gama. Órale, güera. No, pues sí. ¿Quieres el rancho o la camioneta? ¿Que suene qué, mija?
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0: Eso, pero fuerte, güey.
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0: No, ni comiste ayer, creo.
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0: Que suene el sax. Banda, pues llegamos a la sección del norteño sax, somos los únicos y auténticos.

0: desde el Estado Grande hasta el Estado Zapoteca. ¡Vámonos! Desde Huachochi hasta Viarachi. Desde el Parque Revolución hasta La Pila.
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0: aparece como el espíritu, ¿no? ¡Yepa, yepa, yepa, yepa! ¿Cómo le hace el espíritu, González? ¡Bueno! A todos los tacuachones y todas las vaqueritas del territorio innovador, hombre, pura morra que baila bien mamalón, ¿eh? Échale güera, porque anima esto, porque trae la cosa muy triste.
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0: Este está todo también crudo, ¿sora?
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0: ¡Innovación! ¡Número uno! ¡Vámonos a Nezquipaya! Por un garrafón del...

0: años, ¿verdad? Por supuesto. Vamos a tocar a estos vatos, ¿verdad? Que son de por allá de Hermosillo. Este es Grupo La Duración. La etiqueta de los ayudantes de rancho se llama No, no, no, no, no, y no, no, no, no, no, no, y no, güerita. Échame una mano, güey.
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0: Grítale, chulito.
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0: Para todas las vaqueritas.
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0: Que bailan bien chido el norteño sax, ¿verdad? Allá por Maguilargo, para la Lic. Y también para allá para Cuatecas, ¿verdad? Y como la Garzona y San José del Progre. Puras morras que bailan bien perrón, mija. ¡Vámonos! Yo bailo en norteño sax en Innovación Prime en la MX 97.3 en Lázaro Cárdenas, Michoacán, el próximo sabadito, puras de esas.

Son 14 monitos. A mí me gusta bailar cumbiones con Norteño Sax en Innovación Prime, la MX. Es el vestigio, la cumbia rabiosa.

9:24 de la mañana, estamos en la hora SAX. Voy a hacer un pequeño paréntesis porque, debo de hacerlo porque, pues ayer partió al güerito, ¿verdad? A una mejor vida, a otro lugar fantástico, al otro lugar más hermoso. Así que, pues esto es para

Pues de entrada quiero agradecerle a nuestro padre por darnos la oportunidad de convivir contigo. Fuiste un verdadero ángel en nuestras vidas. Tu sonrisa, tu forma tan especial de amar, ¿verdad? Sin condiciones, nos enseñaron lo que es el puro y más sincero amor. Descansa en paz, güerito. Buen viaje, carnalito. Que te vaya bien, bien, bien bonito, ¿verdad? En este viaje agradecemos mucho el tiempo que compartimos y pues que te vaya muy, muy, muy

tiempos maravillosos que compartiste. Gracias por regalarnos tanta luz, por enseñarnos a mirar la vida con el corazón y por demostrarnos que en el amor no se necesitan palabras, ¿verdad? Te llevaremos siempre, siempre en el alma y en nuestro

Lamentamos mucho la partida de nuestro carnalito el güerito Aloncito. Hermanito, tu paso por este mundo dejó una huella imborrable. Fuiste un gran maestro para todos nosotros. Allá, en donde estés, sigue brillando y llenando todo de alegría.

Y para Nick, ¿verdad? Le mandamos toda la fuerza, toda la fortaleza de todo el equipo de trabajo de las Super Mañanas, ¿verdad? Compartimos su dolor, ¿verdad? Y le enviamos un abrazo lleno de fuerza, lleno de esperanza, lleno de amor, ¿verdad? Para que

como dijera el Junior, vuela muy alto, Alonsito. ¿Verdad? Y sigue brillando, brillando, brillando, como brillaste aquí con nosotros. Vámonos con los guapangueros de Gualahuizen. Se llama La Cabrona, déjalo.

0: 9 de la mañana con 36 minutos. A mí me gusta bailar guapangos con sax en Innovación Prime. La perrísima, ya te la you know. Innovación y la MX 97.3, Lorita, échale.
1: Que suene el sax.
0: Fuerte.
1: Que suene el sax.
0: Otra.
1: Que suene el sax.
0: Es el tacuachón style de la 95.9.

0: cuando estaba yo cayendo aquí de la... Ando todo emocionado. Oye, ahorita, ¿usted baila? Con todo respeto, quiero invitarla a bailar esta, ¿sale?
1: Que suene el sax.
0: Grítala esta ya, nada más dos.
1: Que suene el sax.
0: Ahora vente, vamos a bailar.

0: recién hablamos de algo muy bueno. Es el conjunto Fénix, se llama el Panamá West.
1: Con un espíritu recién hablamos de algo muy
0: bueno. Venga, segurita, vamos a bailar esta. Esta está buena, si la bailas, güey. La voy a quebrar, ¿sí sabe usted? O la capacito rápido.
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0: ¿Eh? Pura charanga, bailes, parió.
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0: con 49 minutos, que suena el sax, Bocas Secas. Todos andan bien temblorines, ¿verdad? No les digo.
1: Que suena el sax. Que suena el sax.
0: Que suena el sax, ¿verdad? Y que corre el clamatito, dicen por aquí. ¡No, hombre!

52 minutos, pegamos las virales, pegamos las del TikTok, las del Insta, las del Snapchat, las del OnlyFans. Ahora vámonos pues todos los días. La humildad de la música.

0: un minuto, estamos entrando a la hora del sabor, la hora del comedor, el Laurel Internacional, ¿verdad? 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Buen provecho, bienvenidos, somos Comedor El Laurel Internacional.
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Acá ya avanzamos con más música. Estamos en la hora de Comedor El Laurel Internacional. 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Toño Lizárraga. Lo pasado, pisado.

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0: 10 de la mañana con 16 minutos, vámonos con los hijos de Manuel. A lo mejor te busco, Nel, ya no.

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Start very tempranito. Te estamos esperando. UD6. Ya no funcionamos.

de la mañana con 24 minutos, señores, yo me paso a retirar. A nombre de todo el equipo, de todo mi equipo de trabajo de la Super Mañana, les deseamos que tengan una excelente semana. Recuerda, tenemos un date el día de mañana, 6 de la mañana, un poquito antes, un poquito después, ¿vale? Por compromisos ajenos, ¿verdad?, a la empresa. Tenemos que movernos en fa, o se hace en calor. Con esa rolita yo me despido.

esa canción me acordé de llévenlos sus audífonos originales, valen 10, que dice yo, valen 10, lo que no llegó a la tienda, audífonos originales, llévenlos. Chocolate fino, chocolate suizo, lleva la bolsita de a 10, chocolate, el detalle, llévalo para la novia, para la amante.

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laboratoristas, bien puños. Niños, ya me voy. Los leo mañana, ¿vale? Chau, chau. Se llama Los Efectos de la Cumbaya. ¡Vámonos!

0: aquello que...
1: Ok, quiero mandaros, estoy a punto de lanzarme, ¿verdad? Yo tengo el carro prendido, pero me voy a enviar unos saludos que me acaban de llegar por acá. Rápidamente, dice, le mandamos un saludo, ¿cómo se llama? Al esposo de Ale, Jesús Verdi, que está cumpliendo años el día de hoy. Muchas felicidades, que se la pasen bien bonito. Saludos para el esposo de Ale, ¿verdad? Don Jesús Verdi, que el día de hoy está cumpliendo años. Muchas felicidades. Happy birthday. Happy birthday. Ay, Niquito. Ay, Niquito. Está sacando boletos.

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Hola, ¿qué tal? Hola, ¿qué tal? Buenos días, 11 de la mañana con 13 minutos, tu servidor y amigo Francisco Ricardes, el Pitufo La Radio. Me deseas que tengas un feliz lunes 22 de junio del 2026. Nosotros por acá, después de algún ajetreo por ahí con la vida diaria, también la situación de la enfermedad también, pero acá estamos y no nos vamos, ¿no? A lo mejor dijeron, no, pues ya no va a regresar, no, ¿cómo de que ñoño? Si era aquí, todavía hay Pitufo en la radio para rato, Dios primero, ¿no? Así que muchas felicidades a todos los que cumplen años el día de hoy, me deseo que tengan un hermoso día, un día placentero, disfrútenlo al máximo. Muchas de las veces lo celebran un día antes, ¿no? Porque es domingo, fue domingo el día de ayer, o lo prosperan, ¿no? Para el próximo fin de semana, ya que todos están chambeando. Ya hay clases nuevamente. Desafortunadamente, siempre los maestros se salen con la suya, ¿no? 200 y tantos millones les dio el gobierno a la sección 22 nada más, ¿eh? Únicamente a la sección 22 de aquí de Oaxaca, los apapachó con 200 y tantos millones, ¿no? No sé si es 200 o 250, pero no baja de 200 millones, ¿eh? Así que, y cada año es lo mismo, cada año es la pedidera, y menos la, menos la disciplina o profesionalismo que tiene que haber con alguna persona que inculca, ¿no? Una educación académica. ¿Por qué? Porque simplemente cada temporada, cada fin de año, los alumnos, los niños, los escueleros, aprovechan menos tantos paros, tanto ajetreo en sus chismorreo, sus caprichos muchas de las veces. A mí no me importa el pliego petitorio de ninguno de ellos, ¿eh? Para lo consiguiente no. Pero sí, se me hace mala onda que cuando hacen sus paros por ahí en diferentes partes de México, afecten la vida diaria de los demás. Muchos perdieron trabajo, muchos quedaron mal en muchas situaciones laborales, económicas, ¿no? Y qué triste, ¿no? Que sea una persona que supuestamente imparte educación académica y también educación moral, ¿no? Porque, pero moral de dónde, si casi la mayoría de los maestros son bien borrachos, igual que lloviznando. Así que, bueno, no te puedo decir que va a mejorar, pero sí esta situación, yo pienso, ¿no? Tengo entendido que también México ya está harto de esto, ¿no? Negocios dentro del plantel educativo, con los uniformes, con la comida que venden, un manipuleo económico que no se vale. Hay personas que a trabajos mandan a sus hijos, porque si no me lo quieres creer, acá en México todavía hay muchísima pobreza, hay más pobreza que riqueza en los mexicanos. ¿Y tú crees que un maestro, digo maestro, porque para decirle profesor necesita hacer muchísimas cosas que embonen esa palabra? Profesor no le digas a cualquiera, no cualquiera merece la palabra profesor. Son simplemente maestros. Si se les pudiera decir maestros, estaría mejor, en serio, ¿eh? Así que, bueno, empecé con esta situación de lo que te estoy comentando. ¿Por qué? Porque muchas de las veces nosotros estamos enajenados, nos apartamos de algo verdadero, de algo que está sucediendo en México, en diferentes partes de México, y nada más nos escudamos que no sabía, pero hazle un examen académico a tu hijo, a ver hasta dónde está aprovechando, y te vas a llevar el chasco más grande de tu vida, porque tu hijo no sabe nada. Nada.
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minutos, 12:26, pues, nos vamos a pelear por un minuto, ¿eh? Saludos para don Agustín Arango en Portland, Oregon, para doña Toñita, para toda su familia, para Javi, para este Marquitos también por ahí. Espero que se la hayan pasado bonito, que se la hayan pasado bien de aquella también. Por acá me pidió este Iván Luis también una melodía para su mujer, ¿eh? Algo del grupo Brindis, por muchas razones te quiero.

0: 6 minutos, 11:36, por acá en la única estación de radio en su género con mayor alcance. Saludos para don Candio Sumano, por ahí me estaba comentando que el día de ayer todos sus hijos, sus nietos, se reunían por ahí en casita para celebrar el día del papá, ¿no? Espero que se lo hayan pasado bonito, hermoso, pues a mí por ahí. Y que Dios los bendiga siempre, ¿no? Que siempre tengan la bendición de parte de Dios por ahí para que siempre sean unidos, ¿no? Porque es únicamente una sola vida, ¿eh? Porque encontré una melodía que hubiese querido usar el día de ayer por aquí en la radio para ponerla, para que la pudieras escuchar. Te voy a poner para que la escuches. Muchas de las veces nosotros como seres humanos pensamos que papá pasa a segundo término. Ya ves que el día de la madre, esté o no esté en vida, desde varios días antes estás programando qué tipo de festejo le vas a dar, qué le vas a regalar. Y muchas de las veces pasa el día del padre y no, nadie te dijo nada, no te diste cuenta, o en sí te hiciste como la mamá del muerto, ¿no? Y ya pasa y dices, alguien te comenta, ¿y qué le dices a tu papá? ¿Cuándo fue? No, pues fue ayer o antier. Ay, vieras que no se me vino a la mente, no me acordé que era el día del padre. Y eso es verídico, eso es verídico, pero no nos ponemos a pensar si que nuestra vida depende de las dos personas, tanto como de mamá como de papá, no únicamente de una, ¿no? Simplemente encajas y es más aparcer a la mamá, es más apapachadora, cometes errores y con mucha facilidad te los pasa. ¿Cuántas las veces a las jovencitas les dicen, si vas a andar teniendo relaciones sexuales, cuídate, usa protección por una cuenta a cabo para decirle, ¿sabes qué? Estás muy chica para estar pensando en eso, ponte a estudiar para que tengas un buen trabajo y el día de mañana no andes como yo, un ejemplo, ¿no? Viviendo sin estudios, sin conocimientos, sin nada, ¿no? Y muchas de las veces caemos en ese juego mental, emocional, el cual nos conlleva muchas de las veces a estar sufriendo, ¿no? Y luego tiene la hija un hijo por ahí que no sabe ni quién es el papá. No te preocupes, te vamos a ayudar sin el consentimiento de papá, ¿eh? Al fin que tu papá siempre va a hacer lo que yo digo. No se me hace justo, ¿no? No se me hace justo que hasta nosotros como hijos pensemos que el padre no tiene ni voz ni potestad sobre nuestras vidas. Qué equivocado vive uno, ¿no? Te voy a regalar esta canción para ti, papá, para que la analices y para que mires que también el ser papá incumbe en responsabilidad con todo.
1: Nos disculpas por ese comentario. En este escenario todos merecen respeto. ¿Cuál es su nombre?
2: Me llamo Miguel Herrera. Soy agricultor y vengo de una pequeña comunidad rural. Dígame una cosa, Miguel. ¿Qué llevó a un hombre como usted a querer cantar frente a millones de personas?
3: Estoy aquí porque quiero darles un futuro mejor a mis dos hijos. Los he criado solo desde que su madre nos abandonó.
1: Eso debió ser muy difícil. Pero antes quisiera preguntarle algo. ¿Qué ocurrió con sus brazos?
3: Los perdí en un accidente trabajando en el campo. Estaba intentando ganar el sustento para mi familia. Después del accidente, mi esposa sintió vergüenza de mí y decidió marcharse. Y aún así decidió seguir adelante completamente solo. Eso requiere mucha valentía. No tuve elección. Mis hijos necesitaban un padre fuerte, aunque por dentro llevara mucho dolor.
1: ¿Quién estuvo a su lado cuando atravesaba los momentos más difíciles?
3: Un amigo de infancia nos ayudó cuando no teníamos comida. Estoy muy agradecido con él. y una mujer de la escuela de mis hijos apareció como un ángel en nuestras vidas.
2: ¿Fue esa mujer quien descubrió que usted podía cantar?
3: Sí, me escuchó cantar solo en el campo mientras trabajaba y me inscribió aquí sin decirme nada.
2: Miguel, durante años muchos vieron sus limitaciones, pero hoy estamos viendo algo mucho más grande. Estamos viendo a un hombre que perdió sus manos, fue abandonado y aún así jamás dejó de luchar por sus hijos. Y créame, eso merece mucho más respeto que cualquier talento que veamos esta noche. Cuando esté listo, Miguel, cante con el corazón, porque esta noche miles de personas están listas para escucharlo.
3: Esta canción está dedicada a mis hijos y a todas las personas que alguna vez fueron juzgadas por su apariencia.

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1: Bueno, esto fue una melodía para que pienses, para que medites también, que uno como hombre también pasa penurias, pasa desafortunos, ¿no? De todo, igual que cualquier ser humano, tiene luchas, tiene congojas. Desafortunadamente muchas veces por el llamarte, denominarte hombre, tienes que cerrar la boca a cualquier cosa mala que sucede en tu vida. ¿Para qué? Para que los demás estén bien, porque cuando tú estás bien, todos están bien. Y si tú les dices que estás mal, todos van a estar mal. Así que espero que te haya gustado más que todo, ¿no? Mi intención es esa, para que tú analices, ¿no? Que papá también muchas de las veces ha sufrido, sufrió, pero desgraciadamente nuestra vista siempre fue enfocada en mamá, en la mujer sufrida, en la mujer que aguantó. No nos hemos puesto a pensar que ese matrimonio era únicamente de dos personas, los cuales a ciencia cierta sabían qué sucedió, qué había pasado o qué está sucediendo. A veces los hijos ignoramos que mamá es la que se pasa de lanza, que mamá es la abusiva, que mamá es la prepotente, la peleonera, la de hazme una y te voy a hacer dos, ¿no? Pero por el simple hecho que dices, no, es que mi madre me parió. Sí, pero fue gracias a tu papá. Si tú no hubieses sido fecundada por tu padre, tú no naces. Estuvieras en el limbo de la vida, del espacio, de la nada, ¿no? Hagamos conciencia como hijos, como seres humanos, que también papá sufre, se llena de alegría con tus triunfos, muchas de las veces los calla. ¿Para qué? Para que tu ego no se esponje y empieces a hacer daño, como es tu cochina costumbre.

Que no creas, no creas que el ser hijo es un privilegio. También él es un higadito, ¿eh? También caes gordo también a veces. Así, o te sirvo más calentito.

Otra con 53 minutos. No me dejes nunca, nunca, banda. Banda El Recodo, ¿eh? Vamos a hacer una melodía por acá también. Algo que me pidió Don Candio Sumano también. Algo de Carlos y José, ¿eh?

Esto fue Carlos y José con los consejos de un padre, dice, ¿eh? Saludos para don Cándido Sumano, por ahí es en sobre la avenida Juárez, por ahí cruzando tantito, por ahí la calle Trujano, ¿no? Por ahí está el lavauto Francis, por ahí puedes caerle también, si anda muy sucio tu vehículo, tu medio de transporte, mototaxi, camioneta, carro, lo que tengas por ahí, ahí le echan la lavadona y la ponen al 100, ¿eh? 11 de la mañana con 57 minutos, tu amigo y servidor Francisco Ricardes, el Pitujo de la Radio, en la única estación de radio en su género con mayor alcance e innovación en serio, 95.9 FM.

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12:12 con 19 minutos. Y eso fue la máquina del Salvador con la charabusca, dice. Vamos a ver música costeña, rica y sabrosa.

Bueno, son las 12 con 26 minutos. Saludos por allá en Sola y Vega, doña Minerva Morales, para toda su familia, por ahí la familia Ángeles Morales, Por ahí también creo ya regresaron las clases. Qué bueno que ya hayan regresado en muchos lugares, ¿no? Así que vamos con otra melodía por acá también. Algo de, algo rico por aquí también. La risueña Grupo Ferrer.

Bueno, eso fue La Risueña, Grupo Ferrer, ¿eh? Ahí está, algo rico y sabroso también. Hoy este lunes, disfruta tu día al máximo, que te lo pases bonito, que te lo pases bien de aquellas, sin tanto, sin tanto malvenir, porque uno mismo busca su mal, malas consecuencias, No creas que es el vecino por ahí en tu casa, alguien que cercano a ti, que te avienta la maldición, que te avienta la los polvos de la madre celestial. No, uno mismo, uno mismo procrea de alguna forma el malvenir, las malas consecuencias de nuestros actos. Así que hoy en día pásatela bonito como si fuese un día especial para ti, ¿no? Que te la pases bonito por ahí con tu familia, que te encuentres por allá laborando, trabajando por ahí en la panadería también. Saludos para la panadería Pérez. Saludos para Juanito, para Adán, para don Germán Pérez también, para su esposa, que se la pasen bonito también, ya trabajando ellos en familia, ¿no? Saludos para don Robert también por ahí, ya se integró por ahí en la panadería nuevamente, así que felicidades, que se la pase bien, échale ganas, no hay mal que por bien no venga. Así que hoy en este día, por ahí a todos los que trabajan en la construcción también, todos los maestros albañiles, los chalanes también por ahí, los limpiacucharas y todo eso, ¿no? Son los que batallan más, ¿no? Los chalanes, los maestros albañiles ya pasaron, fíjate, hay algo muy muy malo de parte de los maestros mecánicos, todo tipo de negocio que tiene alguna tendencia al trabajo pesado. Muchas las veces tratas a la gente nueva con tanta dureza que porque supuestamente a ti te hicieron así, ¿no? Pues fíjate que eso resulta muy muy mal, porque la gente que labore contigo nunca te va a tener aprecio y nunca te va a hacer un buen trabajo, porque tú pagas mal. Fíjate, tú pagas mal, mal por bien. Mientras tú mejor trates a la gente que te echa la mano para que sigas ejerciendo, para que te sigas haciéndote popular más que todo, ¿no? Y sigas teniendo prestigio en tu trabajo, trátalos bien, en serio, no porque te pegaron de chiquito y luego sacas a relucir, no, que el maestro mecánico me da unos zapes y sí, son medios manchaditos también, ¿no? Hay mecánicos bien tranzas también, por ahí comentaban de un mototaxi que le cambiaron no una llanta, le cambiaron dos llantas, fíjate, no, qué mal está eso. Dañas tu reputación como patrón, como trabajador, como todo. Induces a los que te ayudan a que hagan lo mismo que tú. Los amañas, ya no los enseñas bien, los amañas a que tienen que robarle algo al vehículo. También, por ahí en los talleres mecánicos, los llevas con un medio tanque de gas. Ya cuando lo vas a recoger, ya nada más apenas tiene para que arranque, una desfachatez bárbara. Así que si quieres tener prestigio, empieza por hacer las cosas bien, no seas pasado de lanza, no te manches, quedas mal, en algún momento ya no vas a tener trabajo, se te va a terminar, por más buen mecánico que seas, por más buen balconero que seas, por más buen carpintero que seas, vas a terminar solo y sin chamba, y mucho más, no vas a tener nunca amistades bonitas con tus trabajadores, ¿no? Estás enseñando el puro cobre, papá, así que mejor pórtese bien y échele ganas. El ser económicamente de un medio bajo o medio más o menos no indica que seas tonto, no indica que seas
malo para vivir, no indica que seas inferior a otros. Simplemente no tienes la oportunidad de subir a escalas haciendo tranzas, ¿no? Así que saludos para toda mi gente por ahí en Sola de Vega. También por ahí todos los muchachones en Gatneo ayudando a ayudar. Centro de rehabilitación, puertas abiertas. Saludos para Alexis. Para este, ¿cómo se llama? Cricóbal también, ¿no? Para Cristóbal, para este Raúl, también para todos los muchachos también por aquí están haciendo su chamba para salir ya bien fortalecidos de alguna manera, ¿no? Saludos para el Padre Noveto, también por ahí a este David también. Ánimo, ánimo que no pasa nada.

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de la tarde con 10 minutos, una con 10 minutos. Así es, con tu servidor, Francisco Ricardes, el Pitufo de la Radio. La única estación de radio en su género con mayor alcance. Innovación en Serio, 95.9 FM. Número en cabina para mensaje de texto, 951-124-9001. 951-124-9001. Para llamada en línea, por supuesto, tenemos el otro número, 951-768-2419. 951-768-2419. Ahí están los dos números, uno para mensaje y uno para llamada directa, ¿no? Saludos para don Agustín Arango y familia, para doña Toñita Pacheco también por allá, sus hijos, todos los que viven por ahí, ¿no? Me pidió una melodía, por supuesto, algo que se celebró el día de ayer, ¿no? El Día del Padre. Te comentaba que muchas de las veces pasa muy desapercibido. Me comentaba una damita, dice, saludos para esta, se me olvidó el nombre, saludos por ahí en Cafetería Bambú, ¿cómo se llama? Donde venden pasteles y eso, ¿no? Ahorita me acuerdo su nombre, es una morenita muy guapa por ahí, saludos para ella. Me estaba comentando que la única temporada donde recordaron y festejaron al papá fue cuando la pandemia. No sé si, nada más que no me explicó, no sé si todos los que murieron les dolió la partida de ellos, o en sí fueron los que compartieron más tiempo con ellos en casa, que casi no se salía. Y dice que en la pandemia fue cuando más negocio hubo, fíjate nada más, ¿eh? Así que saludos para, se me olvida el nombre de esta criatura, el señor. Pero don Agustín Arango me pidió esta melodía con muchísimo gusto, el Día del Padre.

0: 17 minutos, 6 a.m. Feliz Día del Padre, el compositor MX, dice, por acá. Salud para don Agustín Arango, por ahí en casita. Vamos con algo que me pidió Nico Cogeto, pues, también por ahí en Catepec, van del pueblito al pie de un árbol.
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2: Se llama al pie de un árbol, suérale por favor, dice.

Bueno, ahí está, Banda Pueblito, al pie de los árboles, Vámonos pues con música, música romántica de aquí hasta la 1, 2 de la tarde,

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Una de la tarde con 31 minutos. Una con 31 minutos. Vamos pues con una melodía también por acá. Permíteme tantito, ¿eh? Vamos pues con eso que está por acá ya sonando. Feliz tarde.

7 minutos, 1:47, y sí tiene razón, Fíjate que ahorita, ¿sabes? Lo de los zancudos, hay una de zancudos, es una barbaridad, en serio, Muchísimos, muchísimos zancudos, estamos en riesgo de pandemia, ¿no? Como el dengue. Hay otras enfermedades que se transmiten por medio de ese animalito, de ese insecto, el cual te contagia picándote a ti cuando ya le picó a alguien infectado, ¿no? De alguna forma. Vamos a sugerirle, ¿no? Vamos a no a ordenar, ¿no? Sino a sugerirle por ahí en el Palacio Municipal a quien corresponda. Algo del medio ambiente, no sé, hagan algo porque ya se han enfocado mucho a las fiestas, a las festividades y están dejando la salud a un lado. ¿Qué pasó? Hay niños, hay personas de la tercera edad, personas sin defensas para cualquier contagio. No sé qué esté pasando por la cabeza de ellos. Pero sí es tiempo de que de alguna forma tomen cartas en el asunto, ya déjense de tanto gastadero de dinero y ya compren, nada más falta que nos pidan a la población para que compren el polvo ese que le echas al agua. No, hay que fumigar, y fumigar bien. Van fumigando en la calle los carros, ¿no? Vete en derredor del pueblo, ahí hay muchísima yerma, agua almacenada, donde se reproducen esos animales, los cuales se les va a agradecer que hagan algo al respecto. Por favor, no quiero tirar. No quiero poner el dedo a nadie. Ya es tiempo de que piensen en todo, no únicamente en el beneficio de ustedes. Sí, porque luego salen del mandato y ya cuando te das cuenta ya tienen una casa ahí en Puerto Ángel, la otra por Acapulco, otra por Los Cabos. De toda la feria que se llevan, está bien, todos roban, todos se llevan dinero, ¿no? Después tiene que pasar un año de chaleco para que puedan estar empezando a sacar la feria. Ya ves que al año y medio, ya de repente les ves una camioneta nueva, algo, cuando en sí no hay No hay ninguna congoja, ¿no? De mirar a gente, personas de nuestra población, de nuestra localidad, que viven en precaria situación. Y ahora con los zancudos, no olvides, nada más te paras un rato en una esquina y estás manoteando como chango, ¿no? Para que no te retachen hasta de la cara. Hay muchísimo, muchísimo zancudo. Por ahí a los del sector salud, escúchenme, levántense de ese sol, de ese sereno, en serio, la están cajeteando muy feo. También por ahí en el Banco de Bienestar, ya casi llevo medio año publicando, a ver quién se toma la molestia de ir a arreglar o sacar el video donde se miran las personas que dañaron el pasamanos. Ya las personas de la tercera edad ya no pueden agarrarse con confianza de ahí para ir a sacar su dinerito, y ahora a fuerza tiene que ir otra persona agarrándolos. ¿Por qué? Porque esos pasamanos ya no sirven, están desoldados, ya se robaron un tubo. No, pero es así. Cohetes a morir para las festividades, castillos no sé de cuánto aporta al municipio, aporta quemadera de dinero y un miserable pasamanos no pueden arreglar.
En serio, ¿eh? Pónganse a pensar, hay cosas muy importantes que la población pasa por alto. Y por eso estamos como estamos. Saludos para Iván Luis, una melodía para su esposa, dice que la quiere, la ama mucho. Ahí está. ¿Así o le sirvo más calentito?

esto fue para Iván Ruiz, para su esposa, dice que la ama, la quiere mucho, ¿eh? ¿Saben qué? También algo muy importante, muchas personas tienen sus casas ya hechas o terrenos sin construir y hay un yerberío, no se preocupan por ir a limpiarlo, no se preocupan por ir a a poner recipientes, algún bote o algo que tiene agua ya de la lluvia y ya está lleno. Si tanta es tu flojera de agarrarlo y embrocarlo, aunque sea poner una patada para que se caiga o échaselos a los arbolitos, ya que luego andas llorando que no hay agua, aproveche esa agua, en serio, aprovechenla, póngasela a sus a sus arbolitos, almacénenla, pero tápenla, porque hay, eso es un criadero de zancudos, todas esas propiedades donde no vive nadie, pero que están por ahí en Estados Unidos y tienen sus casas abandonadas, por ahí ya el albañil o la familia o quien sea se le olvidó por ahí un bote parado. Con esas lluvias que estuvieron cayendo, se llenaron de agua, ahí está el mal. En sí, nadie puede entrar a tu casa, está chequeando si es verdad lo que dices, que no tiene nada y eso, ¿no? Pero si bien que quieres el polvito ese que se le tiene que echar al agua, ¿no? Ay, tengo tinacos y no sé qué, y a veces ni tienes, pero pues de ahí lo agarras y ya lo andas hasta vendiendo, en serio, ¿eh? Así que pónganse las pilas, en serio, limpien su casa, arranquen las hierbas, tengan cuidado por ahí con los recipientes que tienen agua, llantas que están semiparadas, recargadas, esas guardan agua en el espacio que tienen de adentro donde va el aire, también guardan agua. Hagan lo posible también para que nosotros pongamos de nuestra parte y podamos, ¿no?, parar con esos criaderos de zancudo y nos pueden echar la mano también, ¿no? Yo soy como la chimoltrufia, tanto como digo una cosa, digo otra, ¿no? Así que vamos a echarle ganas para que esto tenga un final feliz y nadie se enferme, nadie se contagie de alguna enfermedad de transmisión, ¿no?, sanguínea. Así que vamos a poner también nosotros algo en nuestra parte. No dejemos que ellos hagan todo también, ¿no? Saludos para doña Toñita Pacheco, por ahí en Portland, Oregon, la esposa del compositor don Agustín Arango, Elvin Mundo, Grupo Indio.

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Con 21 minutos, te iba a decir una de la tarde, ¿no? Dos de la tarde con 22 minutos. Y esto fue Manuel, el día que puedas. También quería comentar, ¿no? Algo muy importante. El panteón está hasta el tope de hierba, ¿eh? ¿No has entrado? Hay un mosquerío, mosquitos, roedores de tocho morocho, por ahí. Ya ahorita me voy a poner en contacto por ahí para ver qué iniciativa traen ellos también, porque es un beneficio a la comunidad, si ellos no viven de esa manera. Nosotros pues nuestras casas son más sencillas, ¿no?, que las de ellos, así que de alguna forma tienen que participar, ayudarnos, ¿no?, en ese sentido. Ahora, pues algo de Luis Ángel, pero tú no estás con la apuesta.

2 de la tarde con 25 minutos, estar con tu servidor Francisco Ricardes, el Pitufo de la Radio, en la única estación de radio en su género con mayor alcance, Innovación Estéreo 95.9 FM. Saludos para toda mi gente bonita, hermosa, de aquí de la localidad de San Pablo Huichapé, sus diferentes barrios. Tuvimos pachanga por aquí en la fiesta anual, ¿no? Aquí en de San Pablo Huichapé, y el 13 de junio también se llevó a cabo la fiesta de la celebración de Santito San Antonio, ¿no? Así que estuvo bueno, vieron carrera de caballo, palo encebado, la nieve, dijo aquel, ¿no? Yo hasta ayer que me sentí más o menos tranquilón, me comí una nieve y estaba bien garrafeada, ya estaba toda aguada, pero pues es el gusto, ¿no? De la nieve, del sabor, y pasársela bonito, ¿no? Así que muchísimas saludos para toda mi gente de las diferentes poblaciones aledañas acá a la villa de San Pablo Huichapet, cercanas y lejanas también, ¿eh? Saludos para allá en Sola y Vega, doña Minerva Morales y familia por allá. Saludos para Vanessa, su hija, para Alia también, para su nietecita también que nos escucha, ¿eh? Nos escuchan de diferentes edades, como de diferentes países por ahí. Saludos al restaurante Los Brothers por allá en Medellín, Colombia. Para se me olvidó el nombre, de este muchachón por ahí, a su familia, a Renata, su hija. Muchísimos saludos. La gente hay gente mexicana que va a comer a ese restaurante. Muchísimos saludos también para todos los paisanos también. A Yolanda Mira también, por allá en Chile, nos escucha esta, y ha pedido Jerónimo también, ¿no? De Jerónimo Jiménez, perdón, por ahí nos escucha, es original de Perú también, por ahí, nos escucha en Nueva York también, ¿no? Por ahí en Magdalena, Colombia también, muchísimos saludos. Por acá en México, diferentes estados también, la Unión Americana también, muchísimos saludos. No nos falta ni el tiempo nos alcanza, ¿no? Para saludar a toda la gente que nos sintoniza, a tu servidor, Francisco Ricardes, el Pitufo en la Radio, ¿eh? Vámonos con algo para la damita bonita por ahí que ya no se... Ya, el día de hoy ya prendió su radio, dice, vámonos pues. Y esto es la apuesta con mentiras... Con mentiras, no.

De la tarde con 31 minutos, 2:31. Vamos a hacer algo de Rudy La Scala, porque tú eres mi reina.

8 de la tarde con 35 minutos. Y esto fue Rui La Scala, porque tú eres la reina. Por esas melodías, las cuales, pues sí, muchas veces, este cantautor inició su carrera, bueno, se empezó a escuchar en el 85, imagínate, ya de estar mayor, mayor de edad.

39 minutos, estos fueron Los Ángeles Negros, Mi Ventana. Vamos con algo de Los Terrícolas también por acá. Vivirás.

La agrupación de Liberación, llegaste tú. Vamos con algo de los Yonix, algo de este señorón que ya pasó mejor vida, ¿no? Zamacona.

2 de la tarde con 50 minutos, ya que llegamos a la recta final. Vamos pues con algo de esta agrupación también, ya famosísima. Nada, esta ya no desaparece, ni se separan también, están bien firmes. Guardián del Amor, de Arturo Rodríguez, música romántica.

tarde con 55 minutos. Estos fueron los guardianes del amor de Arturo Rodríguez. Por ahí nos interpretaron esta de música romántica. Una melodía muy bonita, hermosa también. Vámonos algo para don Agustín Arango por allá en Portland, Oregon. Algo de los buques, dijo Tio Félix.

0: Bueno, 2:59 ya no alcanzamos a poner la otra, ¿eh? Pero vamos a ver. Bueno, tu amigo y servidor Francisco Ricardes, el Pitufo de la Radio. Deseo que tengas una feliz tarde, Dios te bendiga, cuídate mucho, buen provecho. Si Dios me regala un día nuevo de vida el día de mañana, por acá nos vamos a escuchar a partir de las 11 de la mañana a las 6 de la tarde.
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Buenas tardes, mi gente bonita. Hoy a las 4:07 de la tarde vamos a iniciar una semana más y un día nuevo con el popurrí pura sabrosura. En nombre de don Pedro Cortés, ¡arrancamos!

Bueno, mi gente, se acabó ya el popurrí. Siguará y ahora vamos con Mario y sus diamantes. El cable.

Bueno, gente, se acabó el cable con Mario y sus diamantes. Y seguimos con los danzones para que te echen un bailecito así. Ok, ahora vamos con los honors. Cozumel.

0: gente, y te da.
1: Bueno, mi gente, se acabó Cozumel con los Senadores. Ahora vamos a meternos un poquito en deporte y la canta la sonora santanera. Este es el fútbol.

Bueno, ¿qué les pareció este tema de la Sonora Santanera? El fútbol. Pues hay veces que los pequeños se vuelven grandes en el fútbol y se vuelven muy famosos. Pero ya nos dejamos de meter en eso, así que vamos ahora con Sonia López, mi caprichito.

Bueno, gente, también ya se acabó la de Sonia López en mi caprichito y todo, así que bueno, vamos a seguir con este gran programa de parte de Don Pedro. Ahora vamos con los polirítmicos. Espero y les guste esta música. Es Mi Lindo Perro con los polirítmicos.

Bueno, gente bonita, se acabó esa de lo polirrítmico, mi lindo porro. Ahora vamos con otro, con uno de los socios de ritmo, que es muy conocida. Esta va y se llama Chilito Piquín.

Bueno, mi gente, se acabó los socios de ritmo, se acabó Chilito Piquín. Damos con la siguiente de Rigo Tobar. Todos, pues hay algunos chavos que dicen esto, pero cuando ya se están casados se arrepienten. Y Rigo Tobar se llama Me Quiero Casar.

Bueno, mi gente, ha acabado con... Ha acabado Rigo Tobar con... Me quiero casar. Espero que les guste esta sintonía, ya que andamos aquí. Todo bien. Vamos con otra. Y esta es de Carlos Campos. Esta se llama Zacatlán.

0: Bueno, mi gente,
1: siempre me enseñó.
0: Se acabó. El Zacatlán de Carlos Campos. Nos hicieron una llamada para poner dos canciones, así que las vamos a poner. Empezaremos con Campanario de Carlos Campos.

Bueno, mi gente, acabó esta canción de Carlos Campos, Campanario, que nos pidieron. Nos han hecho otra llamada, pero después de esta va su música. Y empezamos con la otra que nos pidieron, los socios de ritmo, Champotón.

Bueno, mi gente, los odio. De ritmo se acabaron. Champotón. Ahora vamos con la otra que nos acaban de pedir una llamada. Así que vamos con los socios de ritmo. Tu primer pecado.

Bueno, mi gente, se acaba acabar los socios de ritmo. Ritmo, a tu primer pecado. Ahora vamos con Aniceto Molina. Esta canción se llama Josefina.

Bueno, mi gente, y se acabó la melodía de Aniceto Molina, Josefina. Vamos con una de y Carlos Campos, con Elodia.

0: Bueno, mi gente, se acabó esa melodía de Carlos Campos, Elodia. Vamos con otra de Aniceto Molina, La gorra no se me cae.
1: Sí, güey.

0: Bueno, gente, son las 5:02. Vamos a unos comentarios, a unos comerciales. Enseguida regresamos.
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Bueno, mi gente, que se acabó esta música de Los Pasteles Verdes, Hipocresía. Vamos con otra que a todos nos gusta mucho, y es Chiquitete con Esta Cobardía.

Bueno, mi gente, les acabó Chiquitete con esta cobardía. Vamos con la siguiente, con la Sonora Santanera. Semana de amor.

Bueno, mi gente, se acabó semana el amor con la Sonora Santanera. Vamos con Mónica Igual. Tu boca dice no, mi corazón dice...

Bueno, mi gente, acabaron en Mónica igual. Tu boca dice no. Vamos con otra. Se llama Eleno. No son palabritas.

Bueno, mi gente, se acabó el heno. No son palabritas. Faltan 6 minutos para que nos vayamos. Así que sigamos. Y ahora vamos con Roberto Carlos, cama y mesa.

Bueno, mi gente, ya faltan 3 minutos para irnos. Le pasó Roberto Carlos, Cama y Mesa. Vamos con la última canción, que es de... A ver, espérenme, checo. Es de la Sonora Altepejana. Gracias, amor.

Bueno, mi gente, se acabó este programa, así que antes de irnos, bueno, en nombre de Pedro Cortés, les damos gracias por escucharnos. Y si Dios nos lo permite, mañana nos escucharemos otra vez en la radio. Y me despido con esa canción que dice Grupo Mojado, La Familia. Gracias.

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